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4: Bueno, lo que se ha tomado la decisión principalmente es oficializar toda aquella rumorología que desde medios alemanes estaban saliendo en los últimos meses, ¿no? Es decir, lo que hemos hecho es dar luz verde para que el Consejo de Comité Ejecutivo siga avanzando en esa progresión hacia la transformación del consorcio a nivel mundial para ser más competitivo y para ahorrar costes, pero sin tomar decisiones concretas, como bien se ha dicho en el comunicado. Es decir, no se ha acordado cerrar ninguna planta, no se ha acordado ninguna medida concreta. Es decir, tenemos hasta el año 2027 para que la empresa plantee qué soluciones va a dar o qué soluciones o herramientas vamos a tener cara al año 2027 para afrontar este nuevo reto que es estructural en el consorcio, y evidentemente tenemos que buscar soluciones que no sean dramáticas para ningún trabajador del grupo a nivel mundial.
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4: Lo que sí hemos coincidido todos hoy es en una cosa clave, en una cuestión clave, que es que el grupo necesita un cambio importante dentro del camino de la estrategia a seguir en los próximos años hasta con el horizonte 2035, ¿no? Evidentemente, el coche eléctrico, y ya lo decíamos nosotros hace ya unos 4 o 5 años, que debería de conjugarse la transformación hacia el medio ambiente y hacia la electrificación con la transformación laboral también. Pero eso no significa que la única solución sea despedir trabajadores y cerrar fábricas. Yo creo que hay que buscar soluciones inteligentes, soluciones que creo que las hay, hablando de la economía circular, hablando de otros componentes dentro del mundo de la robótica y de los componentes que trabaja el sector de la automoción. Y en ese sentido, pues esperemos que la empresa plantee o traslade al Consejo de Supervisión en las próximas reuniones pues esos pasos y avances para poder seguir avanzando y seguir teniendo la capacidad de ser el primer grupo industrial a nivel europeo sin que el mercado chino te consuma o te coma terreno, como en este caso que en Europa ya tiene cerca del 20% de penetración de coches chinos.
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4: Mira, el futuro de la empresa SEAT está garantizado, llamémosle SEAT o Cupra, es decir, yo hoy ponía un ejemplo con una empresa gasística, que en este caso es Cepsa, que ya no se llama Cepsa, se llama Novo o Mueve, ¿vale? Es decir, lo que estamos haciendo un poco intentando, yo llevo años diciendo ya que cuando todos los presidentes han venido a explicar, hay futuro para SEAT, tenemos un plan B, es decir, yo siempre he denunciado que no se podía engañar ni a una plantilla, ni se podía engañar a un gobierno, ni se podía engañar a nadie de la sociedad española, porque yo creo que va todo más allá de todo esto. Es decir, por lo tanto, primer punto, las instalaciones, las fábricas de SEAT y Cupra están garantizadas y habrá empleo garantizado en los próximos años. Otra cuestión será las decisiones que tiene que tomar el consorcio respecto a modelos de SEAT que estamos haciendo en la actualidad, si se van a electrificar o no. Hoy nos ha tomado esta decisión, por lo tanto, tranquilidad a la red comercial, tranquilidad a los futuros clientes que quieran comprar SEAT, porque SEAT seguirá fabricando coches SEAT los próximos años, y tenemos tiempos para buscar esas soluciones o esa segunda plataforma que podamos seguir teniendo para seguir fabricando en el caso hipotético que al final no pudiéramos electrificar algún modelo SEAT, pero por eso el convenio de hace 4 años ya exigíamos UGT y comisiones que debería de tener una segunda plataforma, porque es fundamental. La segunda plataforma es la que nos va a equilibrar en el caso hipotético de que no podamos electrificar SEAT o algunos modelos de los que hoy estamos fabricando actualmente, es la que nos va a compensar esa bajada de esos modelos con esa segunda plataforma para saturar las instalaciones de Martorell. Mire usted si estamos bien en este momento, y es un momento dulce, desde el punto de vista, en julio hacemos fijo a 450 personas de plantilla, ahora en octubre vamos a hacer 150 personas más de plantilla que trabajan de TT en los últimos años con nosotros, y por lo tanto vamos a seguir en esa línea porque es necesario seguir aumentando la plantilla para dar curso y para dar un buen aprovechamiento a las instalaciones y al volumen de ventas que tenemos en estos momentos.
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4: No, principalmente el primer enfoque que la empresa ha planteado ya por no la reunión de hoy, sino los meses anteriores que hemos abordado estas cuestiones, principalmente los 50.000 están centrados en las fábricas de Alemania, ¿no? Es decir, pero aquí no nos vamos a olvidar que el sindicato alemán no va a dejar la puerta abierta para que todas las reestructuraciones puedas tener aquí, todas estamos afectadas, todas podemos tener una parte de afectación y por lo tanto tenemos que ver en ese sentido. Es decir, yo creo que SEAT en estos momentos es de las más productivas de Europa dentro del consorcio Volkswagen. Tanto la formación, la cualificación de los trabajadores y las trabajadoras ha sido fundamental para la adjudicación del ID2 Polo y del Raval Cupra, que estamos haciendo como dos coches pioneros dentro de la movilidad urbana para el territorio. Y por lo tanto, en ese sentido, tenemos que decir y estamos satisfechos del lanzamiento que estamos fabricando y que estamos realizando, y por lo tanto, seguiremos en esa línea.
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4: Muchas gracias a vosotros.
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